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Bueno, pues ya la segunda mitad del programa de hoy. Y a Jorge Tona de FEM, así son de zweite Hefte von der heutigen Sendung. 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

Mismo, 174. El indefinido mismo, con sus variaciones de género y número, misma, mismos, mismas, exige al asociarse con un sustantivo que éste lleve artículo u otra unidad identificadora. Puede preceder o posponerse al sustantivo, pero su referencia concreta difiere.

la posposición, yo mismo, vosotras mismas, ellos mismos, a ti misma, conmigo mismo, a sí mismo, es igualmente compatible con el singularizador 1. Un mismo libro, una mujer misma, unas mismas preguntas, incluso cuando está sustantivado, como en el caso de uno mismo. Es igualmente compatible con el singularizador 1, un mismo libro, una mujer misma, unas mismas preguntas, incluso cuando está sustantivado. En el caso de uno mismo, como acabo de decir, bueno, acabo de repetir el párrafo, en fin. Como los adjetivos en general mismo puede sustantivarse y adoptar la triple variación de género que le confiere el artículo. El mismo, la misma, lo mismo, los mismos, las mismas. Por ejemplo, ya no eres el mismo, aquella casa no parecía la misma, siempre me dices lo mismo, nunca vienen los mismos, sigue usando las mismas. No debe confundirse el mismo, donde mismo funciona como adjetivo, ya que él es sustantivo personal, con el mismo, donde el indefinido está sustantivado con el artículo.

Me lo dijo él mismo, precisamente él y no otro, pero me lo dijo él mismo, la misma persona con diferencias de sentido paralelas a las que ofrecen las construcciones correspondientes cuando se trata del plural o femenino. Me lo dijeron ellos mismos y me lo confirmaron los mismos. Me lo dijo ella misma y me lo dijo la misma. En la prosa periodística y administrativa se emplea a veces sin necesidad el indefinido mismo. Esta dirección general dará a conocer la convocatoria de la segunda vuelta, así como los resultados de la misma, donde bastaría con escribir sus resultados. Tampoco es normal el uso en función adverbial de mismo, inmovilizado en género y número, que aparece a veces en la lengua escrita por influjos dialectales y expresivos, detrás de las tapias, mismo donde comienza la barbechera. Entre las ruinas de la ermita, mismo al lado de la verja, se emplea como uso como intensivo en áreas americanas, una extensa tecnología aeronáutica misma que servirá para renovar las aeronaves. A ver. Las aeronaves chilenas.

Also, es ist schon so weit, dass ich die heutige Sendung verabschiede. Das war eine Ehre für mich, hier zu sein. Johann Anton für euch an der Steuer. Das war Donald FM, 12. Folge von der 7. Saison. Bueno, pues muchas gracias por estar ahí. Es un placer, verdadero placer estar aquí para todos vosotros. Quedaros porque queda una canción. No han el lead dabei. Also, bleibt ihr dran. Quedaros porque, en fin, menuda canción. Esto ha sido todo por hoy. Programa número 12 de la 7ª temporada. Hasta la próxima. Nos vemos.